0: eso es un desacato. Y si es un desacato, esas personas son trasladadas a las comisarías y se da cuenta la fiscalía. Ese es el procedimiento que está establecido cuando tenemos una alerta de esta característica.
1: También estuvo aquí el ministro del Interior, Carlos Negro, que hizo referencia al desafío y el rol de la policía justamente en este entramado.
2: A la vez también que apoyar al operativo, también hacer un expreso apoyo, reconocimiento y agradecimiento a todos los cadetes que una vez más, un año más, sacrifican sus horas libres, sus horas de licencia, sus horas de curso y de aprendizaje para colaborar y apoyar esto que es de interés público y de interés nacional.
3: ¿Cómo va a ser la función de la policía? ¿Qué es lo que va a hacer la policía en estos casos?
2: La policía va a hacer todo un despliegue a nivel nacional para cumplir con todos los requerimientos del operativo, para abastecer a todas las autoridades del Estado que así lo requieran en el apoyo a brindar la contención a las personas que están en situación de calle para que sean retiradas de los espacios públicos donde incluso corre peligro su vida. En esta dependencia, así como en las dependencias del Ministerio de Defensa, vamos a hacer la custodia de los lugares mediante la función de los cadetes de policía, que van a sumar 140 entre el servicio del Ministerio de Defensa en la calle Instrucciones y estas dependencias de la Escuela Nacional de Policía.
1: Todavía no han llegado las personas porque el trabajo está haciendo en la calle, pero un ratito este lugar se va a empezar a poblar. Y cuando tratamos temas sociales, hay un montón de historias atravesadas por adicción, por la calle, por vicisitudes. Y quiero presentarles la de Juan. El año pasado él vino a uno de estos centros de contingencia porque vivía en la calle, pero hoy retornó como voluntario. Vamos a conocerlo.
4: En el lugar donde yo me interné eran adictos, que hoy llevan años limpio, los directores y toda la gente que está conmigo allá, la verdad que me entendieron y me hablaron de una manera que yo entendí que podía tener una oportunidad y no la desperdicié, y la verdad que mi vida giró 365 grados, fue un antes y un después.
1: Hoy este frío lo esperás, ayudando pero calentito también.
4: Sí, pero yo creo que más que calentito, lo que tengo calentito es el alma. Es saber que hay cosas que las pasé muy difícil y pasé mucho hambre y mucho frío, pero que hoy puedo darle un abrazo sincero a la gente que va a venir, y hay mucha gente que me conoce en la calle. Estuve muchos años en la calle y tuve muchos años por todos lados. Entonces hoy brindarles ese abrazo, no solamente porque está de menos que de repente que estés en la calle te levanten y te traigan a un lugar donde es un galpón, pero ya ver gente y que te den un abrazo y que te digan, hey, vamos arriba, se puede. Hay un antes y un después.
1: Pueden haber muchas autoridades, muchos técnicos, pero nada como el espejo, ¿no? Hablarle un par. ¿Le vas a decir si se puede? ¿Qué más le vas a decir?
4: Que los quiero. Fueron muchas cosas las que pasaron. Muchos de nosotros dormíamos tres personas con una frazada sola, muchas veces, y no teníamos ganas de ir al refugio, o muchas veces, por cosas que nos pasaron en la vida, no queríamos saber nada. Muchas veces somos autodestructivos. Pero cuando vos haces un programa realmente como el que yo hice y le pones ganas y voluntad, estas sensaciones a veces se convierten en cariño.
1: Además de estos dispositivos que son de emergencia por el frío, ¿qué más nos falta como sociedad? ¿Qué más tenemos que hacer?
4: Yo no sé bien. Más oportunidades de repente.
5: Y nos vamos ahora a la ciudad de Las Piedras, porque también allí se montó un operativo para atender a las personas en situación de calle en esta alerta pública, entonces de nivel rojo, que comenzó a estar vigente en el día de hoy. Eduardo Castro, bienvenido.
6: Hola Carolina, sí, se da en prácticamente todas las ciudades del departamento de Canelones, principalmente aquí donde estamos, en la ciudad de Las Piedras, donde se da la mayor cantidad de personas en situación de calle, y ya ha comenzado este operativo que está formado por personal de la Intendencia, pero también por personal del Ministerio del Interior, las diferentes jefaturas. Vamos a hablar con Gabriela Garrido, que es la directora de Desarrollo Humano. Ha comenzado este operativo especial que se ha anunciado por parte del gobierno. ¿Cómo es acá en Canelones?
7: Bueno, en este operativo que está anunciado desde el día de hoy a las 5 de la tarde,

0: domingo que tenemos la emergencia. La Intendencia de Canelones, en convenio con el MIDES, ha desplegado equipos en todo lo que es la zona de Las Piedras, Pando y Ciudad de la Costa. Estamos coordinando con Jefatura de Policía de Canelones, con el Ministerio del Interior, para realizar las visitas correspondientes a las personas, invitarlas a ir a un refugio y, bueno, si es necesario, la evacuación obligatoria.
1: ¿Hoy cuántas personas en todo el departamento deberían ser trasladadas?
0: Y hoy deberían ser trasladadas, esperamos que al menos 100, ya que de las 500 que tenemos censadas aproximadamente en calle, 300 están en refugios, hay unas 200 que permanecen en calle y hoy están abiertos los centros de contingencia, de instrucciones y el polideportivo policial del área metropolitana para llevar a estas personas, y estamos abriendo entre la semana que viene y el 15 de mayo más cupos, tanto a nivel del plan invierno con el MIDES, en Los Nogales, en Salinas, en la zona de Pando y Barros Blancos, y también extendiendo a 24 horas los refugios, o sea, estamos abriendo casi 100 nuevos cupos en Canelones, y el SINAE nos ha anunciado de la apertura de un centro en el área metropolitana, cerquita allí del Puente de la Paz, que va a servir para Montevideo y Canelones, con un cupo de 120 personas.
1: Gracias.
0: Gracias.
1: Gabriela Garrido, directora de Desarrollo Humano de la Intendencia de Canelones, contando de este operativo que ya ha comenzado en diferentes ciudades, aquí también en la ciudad de Las Piedras.
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3: Y seguimos con otros temas. Se anunció hoy la realización de un espectáculo en el Antel Arena para ayudar al científico uruguayo Gonzalo Moratorio, y el anuncio se realizó con figuras clave de la gestión de la pandemia de COVID-19. Nos vamos con Valentina Villano. Adelante, Vale.
4: Muchas gracias, Caro. Buenas noches para todos. Sí, les contamos que este concierto solidario se va a estar realizando entre el 3 y el 4 de junio. Todavía no se definió la fecha en concreto. Va a ser en el Antel Arena. Y esto se comunicó justamente, como vos lo decías, en esta conferencia encabezada por DAECPU, que contó con la participación de ex autoridades de gobierno, como por ejemplo el ex ministro de Salud Pública, Daniel Salinas. También estuvo allí Radi, quien integró el GACH y que también es amigo de Gonzalo Moratorio. Pero vamos a ver en primer lugar, si les parece, la palabra del presidente de DAECPU, quien contó cómo fue que surgió esta iniciativa.
5: Surge en que me piden a mí por ser una camiseta para subastar, y a mí en el momento me cambió la cabeza y, bueno, dije, vamos a ir a algo más grande, que fue enseguida mandar un mail a Antel con la respuesta inmediata, con cedido el Antel Arena, después los conjuntos también, todos los que van a estar, y agradezco a los que también quisieron estar, pero no entran en la grilla, que fueron muchos. Y bueno, agradecer, va a ser dentro del 3 o el 4, estamos para confirmar, pues yo escuchaba el 4, pero puede estar entre el 3 y el 4. Lo principal de todo es que va a haber un 0900, va a haber una cena muy importante acá con los principales del país, que todos van a hacer un aporte a Gonzalo, va a estar Gonzalo y las más altas, o sea, lo más alto del país. Llamé a Nacional. Nacional ni pestañó, va a colaborar. Me informaron ahora que llamó Ignacio Alonso. Ignacio Alonso también va a estar con la selección, los jugadores de la selección. Vamos a ir con Gonzalo al Complejo Celeste. Lo van a recibir ahí los jugadores, que también va a tener una sorpresa de la selección. Tendría mil cosas para decir. Lo único que le pido es que el que no pueda concurrir, que saque la entrada. Todo eso está directamente a Gonzalo.
4: El espectáculo, que se desarrollará en el Antel Arena el 3 o 4 de junio, contará con la presencia de Spuntone y Mendaro, Chole Gianotti, Nacho Algorta, Los Fatales, Bola 8, Cíngaros, Asaltantes con Patente, Doña Bastarda, Patos Cabreros y Gabriel Pelufo. Y Daniel Salinas y Rafael Radi destacaron a Gonzalo Moratorio como persona, pero también como científico, por su rol que estuvo justamente durante la pandemia.
6: Puedo extender, porque además no me quiero emocionar tampoco, con lo que ha significado Gonzalo Moratorio, quien dio una mano a todo el país sin pedir nada a cambio. Creo que esto es un evento absolutamente solidario, fraterno, de amistad y de reconocimiento, que de ninguna manera pretende poner en una posición incómoda a las autoridades, ni del Ejecutivo, ni del Judicial, sino simplemente tender la mano a un gran uruguayo y esperemos que el Antel Arena quede chico.
7: Con Gonza nos une una amistad de más de 20 años, desde épocas compartidas con notorias diferencias de edad en la Liga Universitaria, cuando Gonza empezaba sus armas y yo ya las estaba terminando, supimos ser rivales siempre con mucha amistad. Obviamente compartimos la ciencia, esa pasión que nos une, muchas conversaciones desde hace mucho tiempo. Creo que con bastante hidalguía también llevamos juntos desde jóvenes nuestra calvicie.
8: Totalmente.
7: Sin disimularla. Pero hay notoriamente algo que nos diferencia. Yo en pandemia me recuerdo personas que se acercaban y me decían, ustedes, Moratorio. Digo, no, Moratorio es mucho más joven que yo. Eso sí nos diferencia. Gonza es un hombre joven, es un hombre vigoroso, es un hombre valiente, con mucho coraje, con muchas ganas de vivir. Y por eso, en primer lugar, estoy acá acompañándote, Gonza.
8: Muchas gracias.
7: En segundo lugar, Gonza ocupó, como lo dijo Daniel y todos, un rol muy importante en la emergencia sanitaria. Todos conocen su desempeño, con su equipo de investigación. También está acá acompañando Pilar Moreno. Y finalmente, algo que no puedo soslayar. La situación de Gonzalo clínicamente es una situación delicada, es una situación que tenemos, él, su familia están afrontando con un enorme coraje y valentía. Y hoy la ciencia y la medicina tiene la oportunidad de ofrecer alternativas que hace tiempo no existían. Entonces, en el 2020, Gonza, estaba la encrucijada y la incertidumbre de la pandemia. Hoy estás en otra encrucijada, en otro laberinto y en otra incertidumbre, que es la existencial, de esas ganas de vivir. Y en ese camino, abrazarse a la ciencia, abrazarse a lo mejor de la medicina, es el camino que te ha dado toda esta convicción, que nos ha dado toda esta convicción.
4: Y el científico Gonzalo Moratorio también habló en esta conferencia de prensa, agradeció justamente todo el apoyo que recibió durante todos estos meses de tratamiento y dijo que le iba a ganar a esta batalla contra el cáncer.
8: La verdad que me siento un afortunado, tremendamente afortunado de tener estas personas al lado mío y todo lo que han empujado y han movido, muchos de ellos, desde el inicio de esta idea, sé de charlas por allá por afuera, por el este, del Pato y Rafael, conversando cómo podemos ayudar, cómo podemos hacer, cuando esto se está recién gestando. Sé de la situación del Pato, que su mujer está batallando contra también un increíblemente glioblastoma. Muchos puntos de contacto que nos han unido en esta encrucijada. Decirles que soy un optimista por naturaleza, que creo y que tengo la convicción de que voy a ganar esta batalla, que va a ser dura, lo está haciendo. Ya llevo dos operaciones en el cerebro, en tan solo poco más de 11 meses, pero acá estoy y tengo una fuerza bárbara para que pueda seguir peleando, por sobre todo por Nati, mi mujer, y por mi hija, que acaba de cumplir 5 meses. Mi primer hija, son el motor de mi vida, y voy a pelear, y voy a meter, y vamos a ganar.
4: Y recordemos que Gonzalo Moratorio presentó un recurso de amparo para acceder a un medicamento de alto costo. Finalmente la justicia falló a favor de este pedido. El Ministerio de Salud Pública apeló esta decisión de la justicia y la ministra de Salud Pública, Cristina Lustenberg, explicó justamente por qué fue que se tomó esta decisión.
9: Yo, antes que nada, siempre con las 2.200 personas que el año pasado recurrieron a un recurso de amparo, sé la situación que se atraviesa desde el punto de vista personal, familiar y de evolución de una enfermedad, pero esto está en la órbita del Poder Judicial. Hay muchos medicamentos que al no estar en el PIAS y en el FTM nosotros no podemos hacer una excepción. Yo eso quiero decirlo con claridad. Reconozco muchísimo la trayectoria de Gonzalo Moratorio, pero no me puede alejar a mí de las cosas que están pautadas, de los procedimientos que ya están, ya están en la órbita del Poder Judicial. El Ministerio de Salud Pública va a cumplir lo que falle el Poder Judicial, como hemos hecho con los 2.200 pacientes que recurrieron, pero no podemos hacer una excepción. ¿Por qué hacer una excepción también? Una maestra rural, una persona humilde que está en este lugar. O sea, este tema nosotros de la medicación de alto costo, de alto precio, donde también se cobran precios abusivos por parte de la industria. El año pasado el Uruguay desvió 143 millones de dólares para atender estas situaciones. Nosotros estamos trabajando sabiendo que hay algunos medicamentos que se deben incorporar a través del Fondo Nacional de Recursos o de los prestadores, que hay cerca de 300. Incorporamos 6 medicamentos y procedimientos el año pasado. Todavía tenemos que avanzar.
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11: En plena campaña de reelección, el presidente brasileño Luis Ignacio Lula da Silva se reunió nada más y nada menos que con el presidente de Estados Unidos, Donald Trump. Lula descartó que Trump vaya a incidir en esas elecciones brasileñas.
12: Pese a sus diferencias ideológicas, Donald Trump y Luis Ignacio Lula da Silva salieron satisfechos de su reunión este jueves en la Casa Blanca, que duró más de 3 horas. Lula dijo que se fue muy satisfecho y hasta bromeó con que le aconsejó a Trump que riendo es mejor que con cara seria. Trump, por su parte, calificó el encuentro como muy bueno y llamó a Lula un presidente muy dinámico. El eje principal fue recomponer la relación entre Brasil y Estados Unidos. Después de meses de tensión por aranceles, sanciones y diferencias diplomáticas, hablaron sobre comercio, minerales estratégicos como las tierras raras y cooperación contra el crimen organizado. También acordaron que sus equipos seguirán negociando temas clave en los próximos meses. Aunque Lula aclaró que no hubo temas prohibidos, evitó confrontar directamente con Trump sobre asuntos delicados. Sí, dejó en claro que Brasil no negociará ni su democracia ni su soberanía. Además, descartó que Trump pueda influir en las elecciones brasileñas de octubre, pese a la cercanía del republicano con Jair Bolsonaro y su familia. El encuentro tuvo también gestos simbólicos importantes. La conferencia conjunta prevista fue cancelada porque la reunión se extendió mucho más de lo esperado, algo que ambos gobiernos interpretaron como señal de buena sintonía. Incluso Lula contó que hablaron de fútbol y le pidió, en tono de broma, que no le quite la visa a los jugadores brasileños para el próximo Mundial. En resumen, más allá de las diferencias ideológicas, Brasil y Estados Unidos intentan reconstruir una relación estratégica marcada por intereses económicos, seguridad y una fuerte tensión política regional.
11: Violento temporal que golpeó a varias provincias de Argentina con inundaciones, rescates, evacuados y graves destrozos, todo por las lluvias extremas.
12: Un tornado, mirá. El fuerte temporal que afecta a Argentina dejó durante las últimas horas un panorama de destrucción en varias provincias, con inundaciones, caída de árboles y postes, granizo, fuertes ráfagas de viento e incluso reportes de tornados. El área metropolitana de Buenos Aires fue golpeada por las lluvias torrenciales que provocaron calles completamente anegadas, autos bajo el agua y rescates de personas atrapadas dentro de vehículos. Las autoridades calificaron el fenómeno como extraordinario. En algunos sectores cayeron cerca de 80 milímetros de lluvia en menos de una hora. Durante la tarde se registraron además cortes masivos de energía, tránsito colapsado y complicaciones en viviendas y comercios. Un shopping de la capital argentina también sufrió inundaciones, pero uno de los episodios más impactantes ocurrió en el partido bonaerense de Las Flores, donde un presunto tornado destruyó por completo la vivienda de una familia. 3 adultos y un menor debieron ser rescatados entre los escombros y fueron hospitalizados con politraumatismos, aunque se encuentran fuera de peligro. En ciudades como Tandil, Tres Arroyos y Mar del Plata, También hubo graves daños en esta última localidad. Se acumularon más de 100 milímetros de lluvia, con rescates de personas dentro de autos casi cubiertos por el agua y decenas de intervenciones por caída de árboles y postes. El temporal también golpeó Santa Fe y La Pampa. En Rosario se reportaron voladuras, cables caídos y ráfagas de hasta 68 kilómetros por hora. Mientras tanto, en Santa Rosa, 15 familias debieron ser evacuadas tras el colapso del drenaje urbano y severas inundaciones.
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3: Y vemos algunos datos sobre la actividad económica en nuestro país, Nicolás.
14: Exactamente, Carolina, con el índice líder de Ceres, que es un índice que anticipa los movimientos del PIB, los datos del producto tienen cierta demora. Estos indicadores, y lo hacen bien, anticipan lo que es la tendencia de la economía. Y tenemos para ustedes el dato de abril, el índice líder de Ceres, después de 4 meses sin subas, después de 2 meses de caídas, abril muestra un avance del 0,2%, ustedes lo ven allí al final de la secuencia. Y esto, según el propio análisis del Centro de Estudios de la Realidad Económica y Social, está planteando que la economía habría evitado una caída en el arranque del año. Son variaciones que no permiten establecer una tendencia contundente. Y se podría concluir, de alguna manera salomónica, que la economía no está con síntomas de caída, precisamente por el dato de hoy, de abril, y tampoco muestra síntomas de avances claros por esta secuencia de movimientos que no ha mostrado una acumulación de datos positivos. Habrá que esperar los próximos meses, obviamente. El 70% de las variables del índice subió en abril, eso le da cierta firmeza al dato del mes de abril, pero bueno, obviamente, con todo el escenario del petróleo, dificultades que también hay en otros planos de la economía, todavía hay mucho para analizar, para ver cuál puede ser el rumbo de la economía ya cuando estamos en el mes de mayo.
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3: UNICEF presentó una encuesta sobre violencia sexual contra niños, niñas y adolescentes. El informe realizado entre diciembre del 2025 y enero del 2026 revela que el 19% sufrió alguna forma de abuso antes de cumplir los 18 años.
15: UNICEF presentó este jueves los resultados de la encuesta realizada junto a equipos consultores sobre violencia sexual en la infancia y adolescencia en Uruguay. El estudio se efectuó a través de un relevamiento entre jóvenes de 18 a 24 años entre diciembre de 2025 y enero de 2026. La violencia sexual afecta a casi uno de cada 3 niños, niñas y adolescentes. Además, casi uno de cada 5 jóvenes recordó haber sufrido alguna forma de abuso sexual antes de cumplir los 18 años. El 30% de las mujeres fue víctima de abuso sexual y el 24% residía en Montevideo.
16: UNICEF a nivel global está ensayando estas formas de medir la violencia sexual, que es una primera aproximación, pero que en Uruguay hicimos esta misma encuesta 2 veces porque nos había sorprendido la dimensión de lo que declaraban las personas encuestadas. Los datos están en consonancia más o menos como a nivel global lo que hay, que no es mucho, pero hay. Pero, o sea, nosotros imaginábamos que Uruguay iba a estar en una situación mejor que el promedio anda alrededor del 20, igual que en Uruguay.
17: El lugar de ocurrencia más frecuente es el ámbito familiar, en el 70% de los casos, el abuso sexual, distintos en la explotación, se produce por parte de alguien cercano, o un familiar, o un amigo muy cercano, o un vecino muy cercano. Eso es un dato bastante similar al que nos arrojan los datos que tenemos de datos administrativos como los del CIPIAB.
3: Hacemos la pausa, enseguida venimos con más noticias.

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0: Los turistas que fallecieron por antivirus en un crucero, quienes habían pasado por Uruguay, no estaban en periodo de contagio cuando estuvieron en nuestro país, informó la ministra de Salud Pública, Cristina Lustenberg. El índice líder de seres subió en abril, luego de dos caídas consecutivas, en un indicio que la economía habría evitado caer en el comienzo del año. Las ventas de vehículos 0 kilómetros sumaron 6.453 unidades en abril y siguen más de 20% por encima de las de un año atrás. El 19% de los jóvenes uruguayos sufrió alguna forma de abuso sexual antes de cumplir 18 años, revela una encuesta de UNICEF y equipos consultores. Un rapiñero dejó grave y en coma a una mujer de 66 años que caminaba por Pocitos. El delincuente la intentó robar y la mujer cayó golpeando su cabeza contra la vereda. Estados Unidos lanzó una ofensiva contra el puerto iraní de Qezm y la ciudad de Bandar Abbas en el estrecho de Hormuz. Irán respondió lanzando drones y misiles a destructores estadounidenses. El petróleo sube en el mercado internacional.
1: Vamos a recibir a Nubel Cisneros para actualizar el pronóstico del tiempo, en particular cómo está esta noche aquí en nuestro país. Está, bueno, cargado de nubes.
2: Está,
1: ¿no?,
2: cargado de nubosidad, pero la nubosidad más importante, ya la vamos a ver, es la que todavía se mantiene sobre lo que es la frontera noreste y este del país. El resto del territorio, si bien es cierto que permanece con mucha nubosidad, ya no es nubosidad la que va a generar tormentas, sino que sí va a seguir generando alguna lluvia y llovina, pero lo más importante y hay que tener en cuenta es cómo comienza a enroscarse aquí sobre el sureste, sobre aguas oceánicas, lo que es el ciclón extratropical o área de bajas presiones, que es lo que va a comenzar a profundizarse, y esto es lo que en las próximas horas, sobre la madrugada, comienza a generar muy fuertes vientos, reitero, ventoso, persistencia de lluvias y llovinas, fundamentalmente al sur del Río Negro, sobre la zona norte, las tendencias son las que tiende a mejorar en lo que respecta a lluvias, igualmente algo de viento va a llegar hacia la zona norte, y también es importante que el viento del sector sur, ¿qué va a generar esto? Bueno, que las temperaturas desciendan mucho, vamos a tener temperaturas máximas de 12 a 14 grados. Por efecto del viento, reitero, sensaciones térmicas que en la mañana y en la noche van a estar por debajo de 0 grados, por lo tanto, frío intenso es lo que se espera en las próximas horas. Reitero, en la próxima madrugada, Carolina, ya comienzan a intensificarse los vientos con intensidad de 60 a 80 kilómetros en la hora, inclusive alguna racha puede estar superando estos valores.
1: Muchas gracias, Nubel.
2: A ti.
1: Vamos a retomar el contacto con Miguel Chagas. En estas horas se cierra de alguna manera una historia que había generado mucha angustia a una mujer y que dimos cuenta aquí en Subrayado. Contanos, Miguel.
3: Sí, es una muy buena noticia, Carolina, con la que cerramos este día. Hace un rato tuvimos la posibilidad de estar en el reencuentro de Darko con su dueña. Para quien no conoce bien la historia, lo pongo en contexto. Ayer dábamos cuenta en Subrayado de este robo que se dio en la zona del Parque Rodó el pasado lunes, 10:30 de la noche aproximadamente. Esta mujer salió con su hermana y con los perros a dar el último paseo del día. Allí fue abordada por dos delincuentes que pidieron entregar sus pertenencias. Como no habían salido ni con plata, ni con un monedero, ni con celulares, bueno, les dijeron que como no tenían nada, le iban a llevar el perro. Y se terminaron llevando este bulldog francés Darko de un año aproximadamente. Yo le voy a pedir a nuestro director si todavía no puso en pantalla las imágenes de el menor autor de este atraco. Y estas imágenes fueron compartidas en un grupo de WhatsApp que tienen los vecinos. Bueno, cuando la noticia tomó estado público, empezaron a pasarse diferentes fotografías y la víctima, María José, reconoce a este joven como el autor. De hecho, llevaba ese mismo canguro en el que aparece en esa fotografía. Y además en esa foto también se ve una cuchilla de importantes dimensiones con la que presumen los investigadores atacó a María José precisamente. Bueno, rápidamente personal de investigaciones de Zona Operacional 1 logró iniciar una investigación que hoy da sus frutos porque se logra detener a este menor y el menor cuenta a la policía que había robado el perro y que lo había vendido en 7.000 pesos para comprarse un par de championes. Hoy, tras las diferentes comunicaciones con la justicia, se logró ir hasta una vivienda en la zona del Padre Cacho, en las viviendas del Padre Cacho, y ahí encuentran el animal. Fue por eso que notifican a su dueña de que había sido recuperado y se dio ese tan ansiado encuentro cerca de las 7 de la tarde de este jueves. Hay dos personas que están identificadas. En estos momentos recuperaron la libertad. Tanto el menor como quien tenía el animal fueron liberados por parte de la policía, pero quedaron emplazados y seguramente en las próximas horas habrá más actuaciones. Repito, el que roba el perro es menor, persona mayor, quien compró el animal y lo tenía en su casa. Pero si les parece, vamos a escuchar a María José, que pudo recuperar a su animal, que pudo recuperar a Darko y que se mostró muy alegre y conversó con nosotros.
4: Cerramos el día con la noticia más maravillosa que podía tener, que volvió la luz a mi vida y está él acá con nosotros. Ay, no me canso de mirarlo y de darle besos. Bueno. Y de agradecerles a todos ustedes los que colaboraron, toda la gente que mandó los 50.000 mensajes, toda la gente que ayudó a la policía de crímenes complejos, ¿no? Delitos complejos, que fue quien consiguió recuperarlo, a ustedes que nos dieron la posibilidad de visualizar esto y tener este encuentro. Que me devolvió la vida, no tengo otra manera de explicarlo. Yo estoy viva de nuevo. Gracias.
3: ¿Cómo lo encontraste a él?
4: Él está muy nervioso, pero está muy bien. No tiene, no está lastimado. Está bien.
3: Sí, claro.
4: Yo lo veo gordo, pero él me dice, pero está más flaco. ¿Cómo sería? Cuando me decían, ¿lo tenés un poco pasadito de peso? Y yo decía, no.
3: Bueno, hace 3 días que no podías dormir, hoy vas a dormir con él.
4: Exacto. Yo le estaba contándote recién fuera de cámara que hoy me dormí parada unos segunditos, porque hace 3 días que no duermo. Pero hoy sí, hoy vamos a dormir bien apretados y hasta lo dejo quedarse con toda la cama como hace él. Bueno. Que me deja durmiendo así en un pedacito. Bueno.
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1: Les contamos que en Paysandú un inspector de tránsito quedó atrapado entre una camioneta y una pared mientras realizaba una inspección de rutina. El trabajador debió ser intervenido quirúrgicamente y está internado.
6: En un control de rutina a un vehículo en un predio municipal, un inspector de tránsito de unos 30 años quedó atrapado entre una camioneta y una pared. El siniestro ocurrió cuando otra persona estaba subiendo el vehículo a una rampa de inspección y el trabajador le estaba indicando la maniobra, pero no se percató que las ruedas estaban muy cerca del borde de la rampa, por lo que el vehículo zafó, cayó y atrapó al joven contra una pared delante de la camioneta. Fue trasladado a un centro de salud en estado de shock y debió ser operado de urgencia por las lesiones internas. Permanece internado.
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1: El presidente de la República participó hoy en 2 actividades, una relacionada con el proyecto Ceibal y otra actividad que fue el cierre del encuentro Activa, que reunió a cientos de jóvenes. Nos vamos con Martín Abreu para ampliar la información. Adelante, Martín.
7: Sí, Carolina, reitero el saludo para todos y la primera actividad la tuvo por la mañana el presidente de la República, Yamandú Orsi, participando de lo que fue la inauguración del nuevo laboratorio en el CECAP de Brazo Oriental. El CECAP es el centro de capacitación que está destinado a jóvenes de 14 a 20 años que buscan motivarlos a mantenerse en los estudios, más allá de lo que es habitualmente el ciclo básico y el bachillerato. Además, el objetivo por parte del Ministerio de Educación de llevar este tipo de laboratorios a los 22 centros de capacitación que hay en el país.
8: Bueno, hoy estamos inaugurando el primer CEILAB en un CECAP, que bueno, los CECAP son los centros de educación, arte, capacitación y producción que atienden a jóvenes de 14 a 20 años que no han continuado en el sistema formal y se están de alguna manera volviendo a vincular a través de oficios, talleres. Entonces, el acuerdo entre la Dirección de Educación y CEIBAL de instalar un laboratorio tecnológico, bueno, con drones, con impresora 3D, con kits y además con un equipo de docentes que va a trabajar con los talleres de acá, es una oportunidad también para estos jóvenes de las zonas más vulneradas de nuestro país, que tengan la chance de también prepararse para volver al sistema, pero más para los oficios con la tecnología del siglo XXI.
9: Bueno, este laboratorio van a tener impresoras 3D, placas programables, drones, sensores, herramientas de todo tipo, clásicas, computadoras. Entonces, lo que les permite es pensar, crear, diseñar soluciones a problemas que les interesen. Entonces, además de toda la parte motivacional que tiene de buscar eso, de resolver algo que los involucra, les permite aprender el uso de la tecnología para algo, para un fin, y además seguir aprendiendo los temas curriculares. Entonces, creo que esto les va a dar muchas oportunidades, tanto para lo que es terminar los ciclos educativos como para después la inserción laboral.
7: Y sobre el mediodía, el presidente de la República, Yamandú Orsi, asistió al espacio modelo junto al ministro de Desarrollo Social, Gonzalo Civila, y también el ministro de Educación, José Carlos Maía, para el cierre de la propuesta activa que reúne a más de 300 adolescentes y distintas comunidades del área metropolitana, brindándole justamente espacios para expresarse, para brindar propuestas, y lo explicó Gonzalo Civila luego de culminada la actividad.
10: Es una actividad en la que se conjugan varias cosas. Por un lado, formación de voluntarios para poder animar grupos, poder trabajar en colectivo con gurises y gurisas que tienen cosas para decir y a veces no encuentran dónde. Y después la posibilidad de, a partir de problemas que eligen los propios gurises, poder discutir no solo sobre sus causas, sino sobre proyectos para tratar de abordar esos problemas. Y surgieron un montón de proyectos sobre un tema que eligieron los chiquilines, que fue el de la violencia hacia los jóvenes. Un montón de propuestas que tienen que ver con la presencia del Estado en territorio, pero sobre todo con la participación de la comunidad, con cómo las organizaciones de la sociedad, los barrios, pueden ser parte de las propuestas que llevamos adelante. Bueno, les contábamos que hay muchas cosas de esas que las estamos haciendo. El programa Ni Silencio Ni Tabú, que tiene que ver con salud mental, tiene mucho que ver con lo que los gurises pedían, lo tenemos que expandir. Un programa que estamos llevando adelante que se llama Comunidad La Plaza en 100 territorios de todo el Uruguay, tiene que ver con esto de generar espacios con la comunidad, que la gente se aparte, que la gente pueda poner en palabras sus proyectos y podamos apuntalarlos desde el Estado. Y bueno, los estábamos convocando al lanzamiento del programa de voluntariado del INJU, que va a ser en el mes de junio. Se va a llamar Prendete y tiene que ver justamente con jóvenes haciendo cosas por otros jóvenes y por la sociedad.
7: ¿Y qué es lo que destacaron los jóvenes en esta iniciativa? Bueno, tener ese espacio para poder expresarse y plantear ciertas problemáticas que ellos padecen. Por ejemplo, la violencia en los centros educativos, la inseguridad que sienten al salir a la calle puntualmente cuando se retiran de los centros educativos por la noche, y también lo que muchas veces pasa entre las comunidades, el bullying. Así lo resaltaron los propios adolescentes.
11: Planteamos las situaciones que teníamos en los liceos y en las UTU sobre el tema de violencia. Nos pusimos de acuerdo, ya no más violencia, y ser más amigo y comprensivo.
12: Nosotros propusimos el tema de la delincuencia en los barrios y todo eso, y que necesitamos más seguridad para los jóvenes. Tenemos miedo de tipo salir de estudiar, por ejemplo, cuando salimos a las 7 de la tarde de estudiar, de que nos pueda pasar cualquier otra cosa.
13: Nos escuchan, cuando no tenemos tiempo de expresarnos en otras partes, lo expresamos acá, nos escuchan, nos entienden, nos dan ideas para aportar para todo.
7: ¿Se aprende?
13: Sí, se aprende bastante.
7: ¿Estás contento?
13: Sí, muy contento.
7: ¿Qué pasa con el bullying, a ver?
14: El tema es que es algo muy de que pasa en todos lados, en todos lados. Hay mucha gente que lo puede tomar como bullying, o otro como que lo pueden tomar como como que lo molesta, pero es bullying.
7: ¿Dónde se da puntualmente?
14: Mucho más, pasa en la escuela, en los liceos, en lugares donde hay mucha gente.
15: Este tipo de espacios, que está bueno que los jóvenes se reúnan a hablar para las problemáticas que hay y cómo resolverlas.
7: ¿Son espacios en los cuales, por ejemplo, vos te podés expresar?
15: Sí, la verdad que sí, yo expresé mis experiencias y siempre estuvieron abiertos a escucharme, y espero que esto se siga repitiendo, ¿no? Más que nada para que entre jóvenes podamos resolver los problemas que tenemos entre nosotros.
7: ¿Espacios que transforman?
15: Y sí.
7: ¿Que educan, que mejoran?
15: Y sí, pueden, por ejemplo, cambiar la forma de pensar de una persona, así evitar problemas, por ejemplo. Está muy bueno, la verdad, se tiene que volver a repetir.
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1: Y nos vamos ahora al Parlamento. Un llamativo proyecto se presentará en estas horas relacionado con la muerte de las mascotas y sus dueños. Allí está Maxi Borges siguiendo la actividad parlamentaria y también este tema. Maxi, te escuchamos.
16: Gracias, Caro. Sí, es una iniciativa del diputado del Partido Colorado, Felipe Schipari, que lo que propone es que las personas puedan ser sepultadas junto a sus mascotas, esos animales que los acompañaron durante toda su vida. Es un proyecto que se basa en experiencias que se han realizado en el exterior, la más reciente en Sao Paulo, en Brasil, donde se puede dejar constancia de que tras uno fallecer, su mascota, su perro, su gato, su canario, su loro, su tortuga, su hámster, puedan ser sepultados junto a uno en el cementerio. Es algo que recién está impulsando Felipe Schipani, pero hoy hablamos con él y nos dio más detalles al respecto.
17: Sí, lo que nosotros estamos planteando es que podamos ser sepultados con nuestros animales. Esto es una...
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1: En el nombre del Padre, del Hijo y del Espíritu Santo. Amén. Señor mío Jesucristo, Dios y hombre verdadero, Creador, Padre y Redentor mío, bondad infinita, por ser vos quien sois y porque os amo sobre todas las cosas, me pesa de todo corazón haberos ofendido. Ayudado de vuestra divina gracia, propongo firmemente nunca más pecar, confesarme y cumplir la penitencia que me fuere impuesta. Señor, abre mis labios y mi boca proclamará tu alabanza. Dios mío, ven en mi auxilio. Señor, date prisa en socorrerme. Gloria al Padre y al Hijo y al Espíritu Santo, como era en el principio, ahora y siempre, por los siglos de los siglos. Amén. Primer misterio doloroso. La agonía de Jesús en Getsemaní. Padre nuestro que estás en el cielo, santificado sea tu nombre. Venga a nosotros tu reino. Hágase tu voluntad en la tierra como en el cielo. Danos hoy nuestro pan de cada día. Perdona nuestras ofensas, como también nosotros perdonamos a los que nos ofenden. No nos dejes caer en la tentación y líbranos del mal. Dios te salve María, llena eres de gracia, el Señor es contigo. Bendita tú eres entre todas las mujeres y bendito es el fruto de tu vientre, Jesús. Santa María, Madre de Dios, ruega por nosotros pecadores, ahora y en la hora de nuestra muerte. Amén. Dios te salve María, llena eres de gracia, el Señor es contigo. Bendita tú eres entre todas las mujeres, y bendito es el fruto de tu vientre Jesús. Santa María, Madre de Dios, ruega por nosotros pecadores, ahora y en la hora de nuestra muerte. Amén. Dios te salve María.

Jesús. Santa María, Madre de Dios, ruega por nosotros pecadores, ahora y en la hora de nuestra muerte. Amén. Dios te salve María, llena eres de gracia, el Señor es contigo. Bendita tú eres entre todas las mujeres y bendito es el fruto de tu vientre, Jesús. Santa María, Madre de Dios, ruega por nosotros pecadores, ahora y en la hora de nuestra muerte. Amén. Dios te salve María, llena eres de gracia, el Señor es contigo. Bendita tú eres entre todas las mujeres y bendito es el fruto de tu vientre, Jesús. Santa María, Madre de Dios, ruega por nosotros pecadores, ahora y en la hora de nuestra muerte. Amén. Dios te salve María, llena eres de gracia, el Señor es contigo. Bendita tú eres entre todas las mujeres y bendito es el fruto de tu vientre, Jesús. Santa María, Madre de Dios, ruega por nosotros pecadores, ahora y en la hora de nuestra muerte. Amén. Dios te salve María, llena eres de gracia, el Señor es contigo, bendita tú eres entre todas las mujeres y bendito es el fruto de tu vientre, Jesús. Santa María, Madre de Dios, ruega por nosotros pecadores, ahora y en la hora de nuestra muerte. Amén. Dios te salve María, llena eres de gracia, el Señor es contigo. Bendita tú eres entre todas las mujeres y bendito es el fruto de tu vientre, Jesús. Santa María, Madre de Dios, ruega por nosotros pecadores, ahora y en la hora de nuestra muerte. Amén. Dios te salve María, llena eres de gracia, el Señor es contigo. Bendita tú eres entre todas las mujeres y bendito es el fruto de tu vientre, Jesús. Santa María, Madre de Dios, ruega por nosotros pecadores, ahora y en la hora de nuestra muerte. Amén. Gloria al Padre, y al Hijo, y al Espíritu Santo, como era en el principio, ahora y siempre, por los siglos de los siglos. Amén. María, Madre de Gracia, Madre de Misericordia, defiéndenos de nuestros enemigos, y ampáranos ahora y en la hora de nuestra muerte. Amén. Segundo misterio doloroso. Jesús es flagelado. Padre nuestro que estás en el cielo, santificado sea tu nombre. Venga a nosotros tu reino. Hágase tu voluntad en la tierra como en el cielo. Danos hoy nuestro pan de cada día. Perdona nuestras ofensas, como también nosotros perdonamos a los que nos ofenden. No nos dejes caer en la tentación y líbranos del mal. Dios te salve María, llena eres de gracia. El Señor es contigo. Bendita tú eres entre todas las mujeres y bendito es el fruto de tu vientre, Jesús. Santa María, Madre de Dios, ruega por nosotros pecadores, ahora y en la hora de nuestra muerte. Amén. Dios te salve María, llena eres de gracia, el Señor es contigo. Bendita tú eres entre todas las mujeres y bendito es el fruto de tu vientre, Jesús. Santa María, Madre de Dios, ruega por nosotros pecadores, ahora y en la hora de nuestra muerte. Amén. Dios te salve María, llena eres de gracia, el Señor es contigo. Bendita tú eres entre todas las mujeres y bendito es el fruto de tu vientre, Jesús. Santa María, Madre de Dios, ruega por nosotros pecadores, ahora y en la hora de nuestra muerte. Amén. Dios te salve María, llena eres de gracia, el Señor es contigo. Bendita tú eres entre todas las mujeres y bendito es el fruto de tu vientre, Jesús. Santa María, Madre de Dios, ruega por nosotros pecadores, ahora y en la hora de nuestra muerte. Amén. Dios te salve María.

0: Llena eres de gracia, el Señor es contigo. Bendita tú eres entre todas las mujeres, y bendito es el fruto de tu vientre, Jesús. Santa María, Madre de Dios, ruega por nosotros pecadores, ahora y en la hora de nuestra muerte. Amén. Dios te salve María, llena eres de gracia, el Señor es contigo. Bendita tú eres entre todas las mujeres, y bendito es el fruto de tu vientre, Jesús. Santa María, Madre de Dios, ruega por nosotros pecadores, ahora y en la hora de nuestra muerte. Amén. Dios te salve María, llena eres de gracia, el Señor es contigo. Bendita tú eres entre todas las mujeres, y bendito es el fruto de tu vientre, Jesús. Santa María, Madre de Dios, ruega por nosotros pecadores, ahora y en la hora de nuestra muerte. Amén. Dios te salve María, llena eres de gracia, el Señor es contigo. Bendita tú eres entre todas las mujeres, y bendito es el fruto de tu vientre, Jesús. Santa María, Madre de Dios, ruega por nosotros pecadores, ahora y en la hora de nuestra muerte. Amén. Dios te salve María, llena eres de gracia, el Señor es contigo. Bendita tú eres entre todas las mujeres, y bendito es el fruto de tu vientre, Jesús. Santa María, Madre de Dios, ruega por nosotros pecadores, ahora y en la hora de nuestra muerte. Amén. Dios te salve María, llena eres de gracia, el Señor es contigo. Bendita tú eres entre todas las mujeres, y bendito es el fruto de tu vientre, Jesús. Santa María, Madre de Dios, ruega por nosotros pecadores, ahora y en la hora de nuestra muerte. Amén. Gloria al Padre, y al Hijo, y al Espíritu Santo, como era en el principio, ahora y siempre, por los siglos de los siglos. Amén. María, Madre de Gracia, Madre de Misericordia, defiéndenos de nuestros enemigos y ampáranos ahora y en la hora de nuestra muerte. Amén. Tercer misterio doloroso. Jesús es coronado de espinas. Padre nuestro que estás en el cielo, santificado sea tu nombre. Venga a nosotros tu reino, hágase tu voluntad en la tierra como en el cielo. Danos hoy nuestro pan de cada día. Perdona nuestras ofensas, como también nosotros perdonamos a los que nos ofenden. No nos dejes caer en la tentación y líbranos del mal. Dios te salve María, llena eres de gracia, el Señor es contigo. Bendita tú eres entre todas las mujeres y bendito es el fruto de tu vientre, Jesús. Santa María, Madre de Dios, ruega por nosotros pecadores, ahora y en la hora de nuestra muerte. Amén. Dios te salve María, llena eres de gracia, el Señor es contigo. Bendita tú eres entre todas las mujeres y bendito es el fruto de tu vientre, Jesús. Santa María, Madre de Dios, ruega por nosotros pecadores, ahora y en la hora de nuestra muerte. Amén. Dios te salve María, llena eres de gracia, el Señor es contigo. Bendita tú eres entre todas las mujeres, y bendito es el fruto de tu vientre, Jesús. Santa María, Madre de Dios, ruega por nosotros pecadores, ahora y en la hora de nuestra muerte. Amén. Dios te salve María, llena eres de gracia, el Señor es contigo. Bendita tú eres entre todas las mujeres, y bendito es el fruto de tu vientre, Jesús. Santa María, Madre de Dios, ruega por nosotros pecadores, ahora y en la hora de nuestra muerte. Amén. Dios te salve María, llena eres de gracia, el Señor es contigo. bendita tú eres entre todas las mujeres, y bendito es el fruto de tu vientre, Jesús. Santa María, Madre de Dios, ruega por nosotros pecadores, ahora y en la hora de nuestra muerte. Amén. Dios te salve María, llena eres de gracia, el Señor es contigo. Bendita tú eres entre todas las mujeres, y bendito es el fruto de tu vientre, Jesús. Santa María, Madre de Dios, ruega por nosotros pecadores, ahora y en la hora de nuestra muerte. Amén. Dios te salve María, llena eres de gracia, el Señor es contigo, bendita tú eres entre todas las mujeres, y bendito es el fruto de tu vientre, Jesús. Santa María, Madre de Dios, ruega por nosotros pecadores, ahora y en la hora de nuestra muerte. Amén. Dios te salve María, llena eres de gracia, el Señor es contigo. Bendita tú eres entre todas las mujeres, y bendito es el fruto de tu vientre, Jesús. Santa María, Madre de Dios, ruega por nosotros pecadores, ahora y en la hora de nuestra muerte. Amén. Dios te salve María, llena eres de gracia, el Señor es contigo. Bendita tú eres entre todas las mujeres, y bendito es el fruto de tu vientre, Jesús. Santa María, Madre de Dios, ruega por nosotros pecadores, ahora y en la hora de nuestra muerte. Amén. Dios te salve María, llena eres de gracia, el Señor es contigo. Bendita tú eres entre todas las mujeres, y bendito es el fruto de tu vientre, Jesús. Santa María, Madre de Dios, ruega por nosotros pecadores, ahora y en la hora de nuestra muerte. Amén. Gloria al Padre, y al Hijo, y al Espíritu Santo, como era en el principio, ahora y siempre, por los siglos de los siglos. Amén. María, Madre de Gracia, Madre de Misericordia, defiéndenos de nuestros enemigos y ampáranos ahora y en la hora de nuestra muerte. Amén. Cuarto misterio doloroso. Jesús sube al Calvario. Padre nuestro que estás en el cielo, santificado sea tu nombre. Venga a nosotros tu reino. Hágase tu voluntad en la tierra como en el cielo. Danos hoy nuestro pan de cada día. Perdona nuestras ofensas como también nosotros perdonamos a los que nos ofenden. No nos dejes caer en la tentación y líbranos del mal. Dios te salve María, llena eres de gracia, el Señor es contigo. Bendita tú eres entre todas las mujeres y bendito es el fruto de tu vientre, Jesús. Santa María, Madre de Dios, ruega por nosotros pecadores, ahora y en la hora de nuestra muerte. Amén. Dios te salve María, llena eres de gracia, el Señor es contigo. Bendita tú eres entre todas las mujeres y bendito es el fruto de tu vientre, Jesús. Santa María, Madre de Dios, ruega por nosotros pecadores, ahora y en la hora de nuestra muerte. Amén. Dios te salve María, llena eres de gracia, el Señor es contigo. Bendita tú eres entre todas las mujeres, y bendito es el fruto de tu vientre, Jesús. Santa María, Madre de Dios, ruega por nosotros pecadores, ahora y en la hora de nuestra muerte. Amén. Dios te salve María, llena eres de gracia, el Señor es contigo. Bendita tú eres entre todas las mujeres y bendito es el fruto de tu vientre, Jesús. Santa María, Madre de Dios, ruega por nosotros pecadores, ahora y en la hora de nuestra muerte. Amén. Dios te salve María, llena eres de gracia, el Señor es contigo. Bendita tú eres entre todas las mujeres, y bendito es el fruto de tu vientre, Jesús. Santa María, Madre de Dios, ruega por nosotros pecadores, ahora y en la hora de nuestra muerte. Amén. Dios te salve María, llena eres de gracia, el Señor es contigo, bendita tú eres entre todas las mujeres, y bendito es el fruto de tu vientre, Jesús. Santa María, Madre de Dios, ruega por nosotros pecadores, ahora y en la hora de nuestra muerte. Amén. Dios te salve María, llena eres de gracia, el Señor es contigo. Bendita tú eres entre todas las mujeres, y bendito es el fruto de tu vientre, Jesús. Santa María, Madre de Dios, ruega por nosotros pecadores, ahora y en la hora de nuestra muerte. Amén. Dios te salve María, llena eres de gracia, el Señor es contigo. Bendita tú eres entre todas las mujeres, y bendito es el fruto de tu vientre, Jesús. Santa María, Madre de Dios, ruega por nosotros pecadores, ahora y en la hora de nuestra muerte. Amén. Dios te salve María, llena eres de gracia, el Señor es contigo. Bendita tú eres entre todas las mujeres, y bendito es el fruto de tu vientre, Jesús. Santa María, Madre de Dios, ruega por nosotros pecadores, ahora y en la hora de nuestra muerte. Amén. Dios te salve María, llena eres de gracia, el Señor es contigo. Bendita tú eres entre todas las mujeres, y bendito es el fruto de tu vientre, Jesús. Santa María, Madre de Dios, ruega por nosotros pecadores, ahora y en la hora de nuestra muerte. Amén. Gloria al Padre, y al Hijo, y al Espíritu Santo, como era en el principio, ahora y siempre, por los siglos de los siglos. Amén. María, Madre de Gracia, Madre de Misericordia, defiéndenos de nuestros enemigos y ampáranos ahora y en la hora de nuestra muerte. Amén. Quinto misterio doloroso. Jesús muere en la cruz. Padre nuestro que estás en el cielo, santificado sea tu nombre, venga a nosotros tu reino, hágase tu voluntad en la tierra como en el cielo. Danos hoy nuestro pan de cada día, perdona nuestras ofensas, como también nosotros perdonamos a los que nos ofenden. No nos dejes caer en la tentación y líbranos del mal. Dios te salve María, llena eres de gracia, el Señor es contigo. Bendita tú eres entre todas las mujeres y bendito es el fruto de tu vientre, Jesús. Santa María, Madre de Dios, ruega por nosotros pecadores, ahora y en la hora de nuestra muerte. Amén. Dios te salve María, llena eres de gracia, el Señor es contigo. Bendita tú eres entre todas las mujeres, y bendito es el fruto de tu vientre, Jesús. Santa María, Madre de Dios, ruega por nosotros pecadores, ahora y en la hora de nuestra muerte. Amén. Dios te salve María, llena eres de gracia, el Señor es contigo. Bendita tú eres entre todas las mujeres, y bendito es el fruto de tu vientre, Jesús. Santa María, Madre de Dios, ruega por nosotros pecadores, ahora y en la hora de nuestra muerte. Amén. Dios te salve María, llena eres de gracia, el Señor es contigo. Bendita tú eres entre todas las mujeres, y bendito es el fruto de tu vientre, Jesús. Santa María, Madre de Dios, ruega por nosotros pecadores, ahora y en la hora de nuestra muerte. Amén. Dios te salve María, llena eres de gracia, el Señor es contigo. Bendita tú eres entre todas las mujeres, y bendito es el fruto de tu vientre, Jesús. Santa María, Madre de Dios, ruega por nosotros pecadores, ahora y en la hora de nuestra muerte. Amén. Dios te salve María, llena eres de gracia, el Señor es contigo, bendita tú eres entre todas las mujeres, y bendito es el fruto de tu vientre, Jesús. Santa María, Madre de Dios, ruega por nosotros pecadores, ahora y en la hora de nuestra muerte. Amén. Dios te salve María, llena eres de gracia, el Señor es contigo. Bendita tú eres entre todas las mujeres, y bendito es el fruto de tu vientre, Jesús. Santa María, Madre de Dios, ruega por nosotros pecadores, ahora y en la hora de nuestra muerte. Amén. Dios te salve María, llena eres de gracia, el Señor es contigo. Bendita tú eres entre todas las mujeres, y bendito es el fruto de tu vientre, Jesús. Santa María, Madre de Dios, ruega por nosotros pecadores, ahora y en la hora de nuestra muerte. Amén. Dios te salve María, llena eres de gracia, el Señor es contigo. Bendita tú eres entre todas las mujeres, y bendito es el fruto de tu vientre, Jesús. Santa María, Madre de Dios, ruega por nosotros pecadores, ahora y en la hora de nuestra muerte. Amén. Dios te salve María, llena eres de gracia, el Señor es contigo. Bendita tú eres entre todas las mujeres, y bendito es el fruto de tu vientre, Jesús. Santa María, Madre de Dios, ruega por nosotros pecadores, ahora y en la hora de nuestra muerte. Amén. Gloria al Padre, al Hijo y al Espíritu Santo, como era en el principio, ahora y siempre, por los siglos de los siglos. Amén. María, Madre de Gracia, Madre de Misericordia, defiéndenos de nuestros enemigos y ampáranos ahora y en la hora de nuestra muerte. Amén. Dios te salve María, hija de Dios Padre, llena eres de gracia, el Señor es contigo. Bendita tú eres entre todas las mujeres, y bendito es el fruto de tu vientre, Jesús. Santa María, Madre de Dios, ruega por nosotros pecadores, ahora y en la hora de nuestra muerte. Amén. Dios te salve María, Madre de Dios Hijo, llena eres de gracia, el Señor es contigo. Bendita tú eres entre todas las mujeres, y bendito es el fruto de tu vientre, Jesús. Santa María, Madre de Dios, ruega por nosotros pecadores, ahora y en la hora de nuestra muerte. Amén. Dios te salve María, esposa de Dios Espíritu Santo, llena eres de gracia, el Señor es contigo. Bendita tú eres entre todas las mujeres, y bendito es el fruto de tu vientre, Jesús. Santa María, Madre de Dios, ruega por nosotros pecadores, ahora y en la hora de nuestra muerte. Amén. Letanías de la Santísima Virgen María. Señor, ten piedad. Cristo, ten piedad. Señor, ten piedad. Cristo, óyenos. Cristo, escúchanos. Dios Padre Celestial, ten misericordia de nosotros. Dios Hijo Redentor del mundo, ten misericordia de nosotros. Dios Espíritu Santo, ten misericordia de nosotros. Trinidad Santa, un solo Dios, ten misericordia de nosotros. Santa María, ruega por nosotros. Santa Madre de Dios, ruega por nosotros. Santa Virgen de las Vírgenes, ruega por nosotros. Madre de Cristo, ruega por nosotros. Madre de la Iglesia, ruega por nosotros. Madre de la Divina Gracia, ruega por nosotros. Madre Purísima, ruega por nosotros. Madre Castísima, ruega por nosotros. Madre Siempre Virgen, ruega por nosotros. Madre Incorrupta, ruega por nosotros. Madre Inmaculada, ruega por nosotros. Madre Amable, ruega por nosotros. Madre Admirable, ruega por nosotros. Madre del Buen Consejo, ruega por nosotros. Madre del Creador, ruega por nosotros. Madre del Salvador, ruega por nosotros. Virgen Prudentísima, ruega por nosotros. Virgen digna de veneración, ruega por nosotros. Virgen digna de alabanza, ruega por nosotros. Virgen poderosa, ruega por nosotros. Virgen clemente, ruega por nosotros. Virgen fiel, ruega por nosotros. Espejo de justicia, ruega por nosotros. Trono de sabiduría, ruega por nosotros. Causa de nuestra alegría, ruega por nosotros. Vaso espiritual, ruega por nosotros. Vaso honorable, ruega por nosotros. Vaso insigne de devoción, ruega por nosotros. Rosa mística, ruega por nosotros. Torre de David, ruega por nosotros. Torre de marfil, ruega por nosotros. Casa de oro, ruega por nosotros. Arca de la Alianza, ruega por nosotros. Puerta del Cielo, ruega por nosotros. Estrella de la Mañana, ruega por nosotros. Salud de los enfermos, ruega por nosotros. Refugio de los pecadores, ruega por nosotros. Consoladora de los afligidos, ruega por nosotros. Auxilio de los cristianos, ruega por nosotros. Reina de los ángeles, ruega por nosotros. Reina de los patriarcas, ruega por nosotros. Reina de los profetas, ruega por nosotros. Reina de los apóstoles, ruega por nosotros. Reina de los mártires, ruega por nosotros. Reina de los confesores de la Iglesia, ruega por nosotros. Reina de las vírgenes, ruega por nosotros. Reina de todos los santos, ruega por nosotros. Reina concebida sin pecado original, ruega por nosotros. Reina asunta al cielo, ruega por nosotros. Reina del Santo Rosario, ruega por nosotros. Reina de la Familia, ruega por nosotros. Reina de la Paz, ruega por nosotros. Cordero de Dios, que quitas el pecado del mundo, perdónanos, Señor. Cordero de Dios, que quitas el pecado del mundo, escúchanos, Señor. Cordero de Dios, que quitas el pecado del mundo, ten misericordia de nosotros. Bajo tu amparo nos acogemos, Santa Madre de Dios. No deseches las súplicas que te dirigimos en nuestra necesidad. Antes bien, líbranos siempre de todos los peligros, Virgen gloriosa y bendita. Ruega por nosotros, Santa Madre de Dios, para que seamos dignos de alcanzar las promesas de nuestro Señor Jesucristo. Amén. Concédenos, Señor, a nosotros tus siervos, gozar de perpetua salud de alma y cuerpo, y por la gloriosa intercesión de la bienaventurada siempre Virgen María, vernos libres de las tristezas de esta vida y gozar de las alegrías eternas. Por Jesucristo nuestro Señor. Amén. En el nombre del Padre, del Hijo y del Espíritu Santo. Amén.
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Jesucristo dijo: por tanto, id y haced discípulos a todas las naciones, bautizándolos en el nombre del Padre y del Hijo y del Espíritu Santo, enseñándoles que guarden todas las cosas que os he mandado.

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4: No, parece
5: la última
4: que
5: vez se lo vio en el club de golf, ¿no?
4: Lo hicieron a las brasas y lo está
5: bueno,
4: quedando.
5: No,
6: no, lo vendieron, ¿qué van a hacer a las brasas? No,
5: lo que vale un puma de eso. Nosotros tenemos uno a la venta, el Puma Cerveto está a la venta.
6: Sí, el Pumita.
4: Sí,
5: gran quiñelero el Puma este.
4: Mensaje para el Puma Cerveto, mañana le voy a dejar el material. ¿Eh? Que le prometimos.
5: ¿Qué tipo de material?
4: Un diario.
5: Ah,
4: se lo
5: claro,
4: vamos a dejar
5: sí,
4: guardado.
5: De lo que vamos a hablar en unos minutos.
4: Sí, señor, sí. Se lo voy a dejar en un lugar secreto para él.
5: Gran nota, gran, va a salir mañana en el semanario Voces.
7: Ya está la versión web.
5: Ya está, ya lo pueden ver en la web. La nota al gran José Ángel Tuana, el favorito hecha por otro grande, Enrique Lescano.
7: Enrique Lescano Font.
5: Enrique Lescano Font. Queda muy bien ese. Enrique Lescano Font.
8: 5, 8, 3, 583.
5: Chau, de entrada.
8: Premio número 18.
5: No me insulte.
8: 583, premio número 18.
5: ¿Oh? Agencia 570, Nueva York y Libertador. Quiniela, tómbola 5 de oro. 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
4: Bueno, bueno. Por favor.
9: Cuando baila su cundún.
4: Vas a entrar mañana, pero con una máscara.
5: Bueno,
4: ahí.
5: Bueno, bueno. Viene premio, viene premio.

0: rescate.
1: 004, premio número 1.
0: ¿Y ahora? ¿Y ahora? ¿La cama? Ya está, nos hicieron la cama. ¿De qué tenemos que hablar, Gonzalo? Al micrófono.
2: La semblanza espectacular que han creado tres grandes. Estoy hablando de, primero que nada, mi amigo el señor José Carlos Álvarez de Ron.
0: Sí.
2: Otro gran amigo y uno de los mejores pianistas de este país.
0: Yo no tengo amigo.
2: El señor Juan Steiner.
0: Juan Steiner, sí.
2: Y el tercer integrante es un gran músico.
0: Ledison.
2: Edison Mourinho, el violinista.
0: Sí. Lo vi con Caribe con K, Edison Mourinho.
2: Sí, ¿no? Sí, sí.
0: En el teatro
2: de... ¿Qué opina usted de la versión de Jorge Drexler en plena?
0: Bien.

0: 12.
1: El número
0: 303, premio número 12.
2: Señor Casal.
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